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0: de patrona.
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0: Perdí este fin de semana porque no pude cantar, casi no podía ni hablar.

pensé en esta fiesta sana. La verdad decirles voy, y así enfermo como estoy, le pedí a la Virgen Santa aclarear a mi garganta, a cantarle el día de hoy.

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que seguiste a falosa.

patrona santa librada, me sale del corazón esta linda inspiración.

la iglesia está situada. Todo el amor nos ofrece, aunque mentira parece. Eso se los dice Armando. Ella sigue ayudando a todos. Su fe

0: y cantadores al lado. Que los dos son afamados, pues los dos son muy certeros y son unos caballeros. Como en el nombre de Dios, dígame, ¿cuál de los dos quiere atacarme primero?
1: Ven Armando y Rafael, que no estoy tomando un guaro. Deben de cantar bien claro al enfrentarse a Miguel. La décima de Espinel la traigo a las cantaderas. Traigan la mente ligera y aprendan bien la lección, que van a enfrentarse con Miguel Antonio Rivera.
0: Miguel Antonio Rivera, un buen improvisador que le da vida al folclore desde frontera a frontera. Dice el cantador de Herrera que está parado de pie con notable sencillez. Cante y no sea malcriado, el apurado, apurado, aquí apurado es usted.
2: Es Miguelito Rivera, que se la da de gigante, pero deje lo que cante y que haga lo que quiera. Que quita la bellaquera, que voy de padre en la cima, la décima más genuina. Al mando no venga a hablar, porque te voy a dar de la misma medicina.
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1: Enfrentado a los campeones. Enfrentado a los campeones, por eso soy el campeón. Ya llevo en mi condición a 5 generaciones. Tengo versificaciones, el micrófono sostengo. Con ustedes me entretengo, yo soy el gallo de cría. Y eso que todavía no he soltado lo que tengo.
0: No he soltado lo que tengo. Miguel Antonio Rivera, suelte todo lo que quiera, que cuando usted va yo vengo. La verdad se la sostengo, ay ya Lili, llama Diego, yo no, cuando he estado en fuego, pero le voy a contestar, cante si vino a cantar, que yo no conozco el miedo.
2: No me tenga miedo a mí, no me tenga miedo a mí. Y le tenga Miguelito, mire, cante bien bonito, con el viejo esto no sí. Yo quiero decirte a ti y a ese que hay allá, honor de la realidad, que voy a darle respuesta al que yo le pongo esta, ese no se para más.

0: yo me muero de la risa. Escuchando a Samaniego, parece que canta el fuego. Lo escucho cuando improvisa Miguel Rivera. Analiza lo que ha cantado el guardián versus viene, versus van, tú que viene de las minas. Cuando tú vas con la mina, ya yo vengo con el pan.
1: Pan, yo vengo con el pan. Y el hombre de tono sí, Miguel, si me ataca a mí, por el suelo te verán. Te lo digo sin afán, yo mantengo mi criterio, y usted pórtese serio con el verso, con la idea, y no ande buscando pelea, que usted huele a cementerio.
2: Ya yo huelo a cementerio, será porque estoy viejito, pero me voy suavecito, si yo tengo mi criterio. Señores, en el misterio, voy a decirles por qué, aquí estoy, aquí te dé. No tengo ningún promedio, me salgo del cementerio y vuelvo y te amajo otra vez.
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0: Lili debe ser bien fuerte. Lili debe ser bien fuerte. Salirte del revolú, que los hombres como tú no le temen a la muerte. Dios te ha brindado la suerte, y entonces claro diría que conoces la poesía. Y dile a este hombre parejo que eres como el tranco viejo, que está firme todavía.
1: Oiga bien lo que les digo, aunque me falle la voz, porque no se unen los dos para que canten conmigo. A que me escuche, los obligo con el micrófono en mano y un cerebro liviano. En la tabla estoy parado, yo amo con los cansados, aquí hay un herrerano.
2: Usted se calla la boca, que usted no sabe cantar con la rima, la vocal, por donde quiera que toca. Señores, el verso en boca se doy es en ese honor. Aquí está este trovador, Amandito en su tonada, sirve pa' vender empanada, pero no pa' cantador.
0: ¡Yeah! Suelto mi talento diestro, con este verso elegante, oyendo a los estudiantes, porque yo soy el maestro. Yo vengo de los ancestros, el pelear se ve muy feo, gratitudes le deseo, y eso te lo digo aquí, que si continúan así, los dejaré sin recreo.
1: Los dejaré sin recreo, me lo dice el profesor, le doy con el borrador, lo tumbo y lo pateo. No quiero dejarle en feo a Miguelito Rivera, dice el cantador de Herrera, que tiene fama y renombre. Y usted no hable de hombre que topó con la madera.
2: Venga pa' acá, profesor, pa' verle allí su renombre, que está cantando con hombre humilde del interior. Estudiado, por favor, yo quiero decirle a usted, al derecho y al revés, que su mente es la señora, usted es la computadora y yo soy el link.

0: ¿Por qué te veo calcaneando? Es más, te noto peleando recostado a la pared. Un trovador como usted no tiene capacidad, él es de mayor edad. Yo soy un viejo también, poco tienen en la 100, ni menos velocidad.
1: Ni menos velocidad está la computadora, que improvisa sin demora, que tiene capacidad en honor a la verdad. Yo soy un profesional, lo digo en este sitial, y quiero que escuche usted que tú eres al internet, yo te traje la señal.
2: ¿Quién me traiga la señal? Que vaya a buscarla ahora con toda la computadora que yo tengo en Cambutal. Señores, voy a elogiar. Hemos cantado en bonito, en tres salomas y grito. Ustedes que están mirando, un aplauso para Armando y otro para

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1: Les presento al rey taquillero Teresín Jaén en Mompocina.

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1: ¡Ay, caballo!

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0: De nada.
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1: Una melodía que nace de la inspiración del amigo Elvin Gutiérrez, dice así: échame en el cartucho.

0: ¡Ah, regálese un aplauso! ¡Que sea, hombre!
1: ¡Recoja los cartuchos!
0: ¡Eh, señor!
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0: ¿Y tú? ¿Ya te la viste?
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1: En estos momentos les traemos lo nuevo para todos ustedes. Luis Mazo se inspiró y aquí está Cupido Mentiroso.

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3: Un tema con sabor a los nuestros realmente. Por...

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Oye, qué barbaridad, ¿no? Yo no voy ni a decir eso, mire. Oye, saludos cordiales. Muchas gracias, mi gente. Yo quiero abrir un pequeño paréntesis. Yo recuerdo, Omar Beltrón tiene un tema que se titula En honor a la verdad. Estaba buscándolo por ahí. Oye, mientras converso con ustedes lo voy a buscar porque es una bonita página musical, una letra excelente. Omar Beltrón, además de ser una gran persona, es un tremendo compositor. Y bueno, ese tema siento que fue dedicado a toda esa gente que siempre ha confiado en su amistad, en sus composiciones. Y entre esas personas, un gran amigo, sé que fue un gran amigo de Omar Beltrón y de mi persona, ni se diga. Alguien que admiré muchísimo, sigo admirando por cómo su comportamiento en las tarimas, como en su vida personal, fue excelente, espectacular. Un ejemplo digno a seguir de este gran personaje como lo fue Miguel Enrique Cano González, que partió de este mundo, pero que nos deja eso, esa amistad, ese cariño, y un personaje al que uno recuerda y lo recuerda con esa alegría característica que le imprimió a cada presentación que realizó en diversas actividades, dueño de los escenarios. Yo me sentí muchas veces feliz de ver cómo él abordó a uno, le hacía preguntas a uno, y me quedé con algo que me dolió muchísimo porque no tuvo la oportunidad, no se dio la oportunidad de que llegara, que visitara mi pequeña finca. Recuerdo que me dijo, yo quiero ir, pues me decía compadre, me decía, yo quiero ir compadre. Él, yo creo que le decía compadre a todos los amigos les decía compadre. Y esto me dijo, compadre, yo tengo que ir a Tonosí, quiero ir a Tonosí. Y cuando yo pase por Tonosí, yo lo voy a llamar a usted para que usted me lleve allá a la finca suya. Yo quiero ir allá, quiero compartir con ustedes en la finca. Y eso me dejó marcado porque no se pudo dar ese acompañamiento de ese gran artista, gran amigo, Miguelito Cano. Y Omar Beltrón recogió en esas notas, en esas palabras, toda esa esencia de un gran artista. De verdad que siempre que uno escucha a alguien conversar, hablar sobre Miguelito Cano, se expresa siempre con ese cariño y ese amor hacia una persona que le demostró eso a uno. Entonces eso, quiero traer ese tema porque de verdad que me gustó muchísimo, me gusta mucho esa página musical. Es dedicada a ese gran amigo. Creo que Omar Beltrón la cantó allá, si no me equivoco, en el sepelio. Y sé que a mucha gente se le salieron las lágrimas solamente de escuchar esa composición a ese gran personaje, gran amigo nuestro. Y bueno, yo quería traer el tema porque ese pasaje o ese espacio, esa composición, esa inspiración, no solamente marca a una persona en sí, sino a todo el que en realidad tiene una amistad, comparte con esas personas
Y al escuchar un tema como este, sé que lo va a marcar porque es esa esencia de poder tener a alguien en su momento dado, usted pueda compartir, convivir, pueda escucharle, incluso cuando se acercan a uno y aconsejan a uno, uno sabe que lo hacen por el bien de uno, por esa amistad que nos une. Entonces esa es la esencia de esta composición. Yo la quería traer a colación por esa bonita letra. Así que vamos entonces por acá a ver si ya tenemos el tema. Y hablando de amistad, he tenido la oportunidad de tener grandes amigos y amigas a través de la radio, y a muchas personas que ni siquiera he podido conocer. Y entre ellos quiero mencionar a un gran amigo que no lo conozco, me ha comentado que quiere venir acá, es amigo de aquí, de todo el staff de la emisora, y esa amistad no lo hemos conocido personalmente, pero hay una amistad y uno se da cuenta, porque a veces yo estoy en la finca, cuando menos que tu celular está sonando, yo vengo corriendo porque estoy por allá con los terneros o algo así, y cuando yo llego al celular, que miro, el señor Audino González. Óigame, yo le voy a decir algo. Cuando alguien se toma ese ratito para llamarlo a usted, para enviarle un mensaje, esa persona es amigo o amiga suya. Porque a veces la gente, no, que no. Hay, incluso hay estas familias que ni se acuerdan de uno. Pero en realidad, sí tengo esa bonita amistad con el señor Audino González, y le quiero enviar ese saludo nuevamente muy cordial para él, para toda la familia allá en las tierras de el corregimiento del Hato en Aguadulce. Bueno, yo he estado buscando el tema y no lo encuentro, no sé si es que lo escribí mal, creo, pero no creo que sea por eso. Así que si no lo encuentro, bueno, no sé por qué, debe estar ahí. Pero sí quería dejar muy sentado esto. Personas como Elena Isabel de Cerro Gordo de las Minas, no la conozco personalmente, pero hemos entablado una amistad a través de Radio Península, y siempre llama preguntando por un tema, le pregunta a uno cómo está. Esas palabras son muy muy importantes, y bueno, siempre uno con la jocosidad les saluda y eso. Y muchos otros que sí uno tiene la oportunidad de conocer, pero aquellas personas que aún uno no tiene esa oportunidad de conocerlas, pero que le brindan esa amistad, qué bonito es eso. Así que gracias por ello. Yo esto ni siquiera he podido encontrar el tema, ni siquiera en vivo. No sé por qué, porque es una hermosa página musical, es escrita por Omar Butrón. Se llama, creo que el tema se llama, yo lo escribí así, no apareció, pero creo que se llama En Honor a la Amistad, y no sé por qué no lo tengo acá. Pero bueno, son las 9 de la mañana, 10 minutos, son 9, 10 minutos, la hora que les marca la superpotente de Panamá, Radio Península, enviándole ese saludo a toda la gente que nos reporta la sintonía. Nuevamente el saludo para el señor Odino González, allá hasta el corregimiento de Lato en Aguadulce, siempre está en sintonía de Radio Península, la radio de nuestra gente. Saludo también para mi gente hasta el área de Chitré, en el sector de la toma de agua. Siempre están en sintonía. Por allá
Nos reportan siempre la sintonía en el sector de la barriada del Rosario, en Chitré. La señora Sofi en Monagrillo siempre está en sintonía. A la señora Sofi la conocí en una actividad hace muchísimos años. Conocí a la señora Sofi en el sector del Cocuyo de PC, una actividad que había, una fiesta que había allá, y ella quería ir a la fiesta. Bueno, la hija la llevó a la fiesta. Tuve la oportunidad de compartir con la señora Sofi. También tengo una bonita amistad con la señora Sofi, así que saludos para ella. Y bueno, para toda esa gente que nos llaman, que no tenemos tenido la oportunidad de conocerle. Mucha gente conoce a uno por el tiempo prácticamente que yo estuve en tarima. Tuve la oportunidad de conocer a muchos lugares, dejar muchas amistades, gente que no me conocen, que yo no conozco, pero que sí me conocen a mí, así por lo menos de vista, como decimos, pues. Pero la gente siempre le brinda esa bonita amistad a uno. Así que saludos cordiales, y sí se hizo, se dio la oportunidad. Y ni siquiera pensé encontrarlo en donde lo iba a encontrar, pero bueno, ahí está.

Excelente, bien, se da cuenta. Tremenda la ejecución en el acordeón, Omar Bultrón, todo el acompañamiento musical del Tierra de Mis Sueños. Excelente tema que de verdad marca

Excelente tema. Y este tema también quiero dedicárselo a una gran amiga de toda, de todo el tiempo que la he conocido. Mamayilla, como la conozco. La amistad que me une a esa gran señora es espectacular, excelente. Y siempre hemos tenido esa cordialidad. Me ha dado excelentes consejos. Y hemos tratado siempre al 100% de seguirlos, porque cuando una persona de un corazón tan noble como el de Mamayilla le dice un consejo a uno, uno tiene que reaccionar, reflexionar, analizarlo y, como decimos, como cuando usted echa una esponja así en donde hay un charquito con agua, absorber todo eso, porque son cosas que cuando se las dicen a usted es para su bien. Eso es lo más importante. Así es que Omar Butrón aquí batió un gran slam, un batazo de cuatro esquinas, como decimos, un jonrón con bases llenas, para ser más exactos. Así que, clase de tema. Omar, yo lo digo, creo que es, para no decir el mejor, uno de los mejores compositores que ha dado nuestro país. Los temas que tiene, espectaculares, le ha dado a los diferentes artistas. Y este es ya el punto a la I, el punto que le faltaba a la I ahí. Así que ahí está. No hay que hablar mucho, solamente escuchar el tema y usted se da cuenta. Y fue, y gracias a Dios, ese personaje tuvo la oportunidad de escuchar el tema. Incluso Omar se lo dedicó varias veces, así que tuvo ese honor de saber que Omar le compuso ese tema, se inspiró en esa amistad. Así que, ¿qué más? Voy a dejárselo de nuevo, porque es una bonita página musical y es excelente tema. Y a mí me encanta, porque vuelvo y repito, Miguelito Cano conmigo fue como un padre, como un amigo, como un hermano, siempre conversando, compartiendo. Esas son las cosas, una anécdota que tengo con él, que hasta que se ponía rojito riéndose de mí allá en tablas, abajo de la tabla, porque yo llegué así mismo. Hasta que estaba morado, digo yo, ya no era ni rojo, era morado del sol, porque había estado fumigando en la mañana en una parte de la finca. Y a las 3 de la tarde viajamos hacia Tablas Abajo, en las tablas, y ahí cantaba Miguelito Cano con Ernesto. Y cuando yo llegué, dice Miguelito: "Oh, compadre, te está rojo ya". Y no se me olvida eso, porque de verdad que cuando yo le dije: "No, me migue, yo me acabo de bajar la motobomba de la espalda", dice: "No me digas, yo le estoy hablando en serio. Yo fumigué varios tambuchados de medicina antes de veneno, antes de venirme para acá, mire". Dice él: "Oh, compadre, mire que es una vida, a pesar de que es dura, uno la disfruta, porque son cosas de uno". Y es verdad, uno por muy cansado que está, uno disfruta de eso. Y bueno, él se reía y a rato me dice: "Compadre, ¿y cuándo va a seguir?". Yo: "Mañana". Y si yo no lo voy a acompañar, porque yo tengo que ir a tocar, a cantar, si no. Y esas cosas a mí me gustaban muchísimo, me llena, porque imagínese usted, un personaje como Miguelito Cano, y conversar con uno así, en esa forma, como le estoy hablando aquí, no es que le estoy pintando, no, así mismo, como estoy hablando aquí, era nuestra conversa. Y bueno, nos dolió muchísimo esa pérdida de ese gran amigo, pero son cosas que pasan y que los demás tenemos que seguir adelante. Bueno, y sabemos que por su don de gente, por su forma de ser, Dios, Él está allá y le, acompa- le, ha,

le está acompañando y Dios mediante, dependiendo de cómo seamos nosotros también, en algún momento tenemos la oportunidad nuevamente de estar conviviendo con Miguelito Cano y con todas aquellas personas que ya han partido junto a nuestro Padre Celestial. Así que aquí está el tema y se los dejo completito de nuevo para que lo escuchen, ¿eh? Saludos cordiales, buenos días. ¡Ah!

0: Excelente, de verdad, esta página musical. Omar Bultrón, el Tierra de Mis Sueños. En honor a la amistad, en honor a ese gran amigo, ese gran artista, Miguel Enrique Cano González, el Corazón de Azuero, el Látigo de Vallerrigo, como le hemos conocido siempre. Tremendo tema. Bueno, avanzo a través de la superpotente de Panamá Radio Península. Saludos cordiales a todos ustedes, muchas gracias por la sintonía. Voy avanzando la programación. Bueno, por acá estaba conversando con un señor, creo que es taxista, porque le escuché ahí como que lo estaban llamando y bueno, tuve que cortar la llamada. Pero me comentó que tiene una fiesta en el Danzal de las Minas, tiene cantadera, si no me equivoco, con Miguelito Rivera, Salomón Moreno. Cualquier cosa, si me puede llamar y me corrige ahí. También estará Alexis Pimentel. Tiene festival bailable con Manuel González y Gloria de mi Tierra. Eso es en el Danzal de las Minas, pero no alcancé a escuchar el nombre del joven ahí, así es que... Y, bueno, no hay ningún problema. Nuestra amistad es así. Ya es un hecho, así que... Delo por hecho. Así que saludos cordiales y bendiciones. Y gracias por sus palabras también. Saludos a toda esa gente que está en sintonía. Muchas gracias. Hoy quiero enviarle el saludo por ahí. Mi hermanazo Miguel García Jr. está en sintonía. Saludos cordiales para Brittany García, que también está en sintonía. Muchas gracias. Saludos cordiales a toda esa gente que nos reporta la sintonía a esta hora de la mañana. Muchas gracias por ahí, por el área de El Corozal de Macaracas. Ese saludo cordialísimo a toda esa gente que nos reporta siempre la sintonía. Muchas gracias. Gracias por estar allí en la programación nuestra. La gente de Chitré, para el área de
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0: La Toma de Agua, que siempre nos reporta sintonía por ahí también. Saludo cordialísimo allá al señor Pepe Trejos del sector de Los Canelos, allá en el área de Divisa. Eso pertenece a Santa María. Así que saludos cordiales. Mi gran amigo Pepe Trejos, saludos cordiales. Otro gran amigo mío, mi hermanazo Juni Pinto, viene por ahí en camino. Ya tiene que haber pasado, creo yo. Sí, yo creo que ya está acá en el centro de acopio. Así que saludos cordiales. Ahí lo estaba esperando Alexis Barría, la gente que trabaja fuertemente ahí en el centro de acopio de la Nestlé, acá en Macaracas. Y Juni viene de allá, de esos sectores de Ocuy, imagínese usted. Así que saludos cordiales a mi gran amigo Juni Pinto. Juni viene con una actividad, también la vamos a tener por ahí, ese promo bien estipulado, todo bien cuadradito para que usted esto tenga todos los pormenores del evento. Así es que, mientras tanto, yo por acá converso con ustedes, mientras tanto sigo con estas páginas musicales, Sicto Gómez y los Defensores de la Cumbia. Gracias por la sintonía. Domingo. Siempre en domingo a través de la superpotente Radio Península.
2: Compítelo de Minguito, una de Minguito.
0: ¡Ah! Allá sí habla, ¿no?
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3: Es Julio Ernesto Barrera.
0: Ahí viene el tema.
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0: ¿Cuál quiere? Hay una que se llama Amor Callado, hay otra que se llama No Existe Edad Para Amar, hay otra que se llama El Yapi de Minguito, Punto Final. Dígame cuál de esos temas quiere Brittany García.
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0: ¿Cuál es la que usted canta? Por acá dice buenos días, en sintonía desde Chitré, Monagrillo. Con placer con una de Alfredo Escudero, de Las Viejitas. Como no, con mucho gusto. gente de Monagrillo en sintonía. No coloco ahí quién me escribió ahí, no coloco.

0: pasar.
1: Entonces usted fue el culpable.
2: Es para que te respete el pupito allá en Cerro Gordo.
1: Gente que me reporta sintonía, la gente de Cerro Gordo.

bien, yo sigo por acá con ustedes la programación a través de la superpotente de Panamá Radio Península. Voy con este tema complaciéndole a Isabel Aguilar hasta el sector de Cerro Gordo de las Minas. Está en sintonía, muchas gracias, Elena. Saludos y bendiciones para usted, para todos allá. El saludo especial, ¿eh? Aunque me lleve el diablo. Así lo dice Jonathan Chávez y la nueva fuerza de los triunfadores a través de la superpotente de Panamá Radio Península.

0: Oye, voy a complacer a una fiel oyente en sintonía hasta el sector de Monagrillo, en sintonía hasta ahora. Saludos cordiales. Me solicitó un tema de las viejitas, dice. Aquí está una con Alfredo Escudero.
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0: Así se titula el tema, no sé por qué sufro tanto.

Tremenda página musical. Con el más grande exponente de la cumbia. Voy con otro tema igualito, no igualito a ese, pero sí de aquellos tiempos. Vamos con esta página musical que dice así, escuche esto, ¿ah? ¿Eh? El tema se titula Morena del Alma Mía.

0: Bueno, son las 9 de la mañana, 50 minutos, 9:50 minutos. Yo voy a unos pequeñísimos consejos comerciales y después regreso nuevamente con ustedes a través de la superpotente de Panamá Radio Península, la radio de nuestra gente. ¿Dónde? ¿Dónde vamos a estar en actividades próximas de transmisiones? Usted lo escucha aquí a través de la superpotente de Panamá Radio Península. En breve regresamos.
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0: Muy bien, avanzamos, avanzamos. 9:56 a.m, 9:56, la hora que les marca la superpotente de Panamá Radio Península. Aparece el super paladín musical, Miguito Sáez. Con esta le envío un saludo a los hermanos García Junior.
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0: A los hermanos García, a Junior y a Brittany. Saludos cordiales, están en sintonía. Hasta el área de Chitré, el saludo cordial allá en el sector.
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0: de la barriada del Acerrío en sintonía? Saludos cordiales.

La licenciada Bielka Gutiérrez, saludos cordiales, está en sintonía, bendiciones. Dice por acá, hasta Cerro Peña de San Carlos, a Yenisel Chérigo.

parte de sus padres, su esposo e hijos, también de sus hermanos. Me imagino que está de cumpleaños, así que para ella felicidades. Yo siempre he sido serio.

0: dice por acá un saludo de cumpleaños, de feliz cumpleaños para mi prima James Nazaret, que hoy está de cumpleaños, que Dios y la Virgen le permitan cumplir muchos años más, de lleno de salud, de parte de sus primos, su primo Héctor de Dubíges hasta el Corozal de Macaracas. Como no, para James Nazaret, que está de cumpleaños hoy, muchas felicidades, bendiciones. Gente Espino Amarillo de Macaracas en sintonía, saludos cordiales. ¿Cuándo es que es el festival de qué? De hielo. ¿De qué es lo que es el festival? ¿Cuándo es que es?
1: Ricardo Valdés y Mayra Marín.
0: ¿Y qué es lo que hay ahí?

Oye, por acá también el saludo cordial. No, no, no, no, no, no, no. Esa no, ¿eh? No, señor. No, ese tema no. No cabe, no cabe. No cabe en la programación ese tema. Así que para nada. Bueno, sí, una sorpresa. Es una sorpresa ese tema. Voy con algo del Team Vladimir Atencio, el manantial de amor. Este tema se titula No me perteneces. Vamos a escuchar esta página musical a través de la superpotente de Panamá Radio Península. Escucha eso, ¿ah? Un tema que le encanta a mi compadre Cornelio Monroy. Le envío un saludo cordialísimo.

0: dice, viene, se acerca el 13 de febrero de 2027, el Toldo Nueva Ilusión. Espino Amarillo de Macaracas presenta el Festival del Hielo, volumen 3. ¡Ah! Ojos. Ya van 3 eventos de su nombre. Habrá discoteca, murga, tarde de cantadera entre Rafael Lili Samaniego, el guardián de la bahía, la reina de los cantores, Raquelita Castillo.
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0: la voz potente de Herrera Armando Isprúa, tremenda cantadera. Y como si fuera poco, mire usted, estará Ian Javier Peralta y su padre Chiquito Peralta amenizando en la cantadera y en las guitarras. En la noche llega. Punto final. El Yapi. No hay edad para amar. No existe edad para amar.
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0: Así que. Imagínese usted.
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0: Tremendo, el super paladín musical, Miguito Sae, la explosiva maquinaria roja, el 2 y 1. Cordial invitación de Bielka Gutiérrez y Francisco Cañín Cortés. Invitan a ese evento festivo, pion ganado, pion pagado. Me debe, ¿eh?
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0: Saludos cordiales. Mi gente de Espino Amarillo de Macaracas, siempre están en sintonía, toda esa gente por allá. De Espino Amarillo, oiga, de pronto por ahí, ¿cómo andan las iguanas? ¿Bajitas o ya? ¿Cómo anda? Estos tiempos así que sopla mucha brisa, están bajititas. El Festival del Hielo.

0: La barriada allá en el área de la 2000 en Arraiján también están en sintonía. Saludos cordiales. Gracias por la sintonía. Tempranito, a las 8. A las 8 de la mañana arrancamos. Hoy.
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0: Dice, hoy estoy en casa en el 20 de Colón. Como no, muchas gracias. Oh. Martín Magallón. Voy a traer el tema suyo por ahí, ¿eh?

0: El Team Vladimir Atencio, el manantial de amor.
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0: Esa misma, dice, esa misma. Saludos, saludos, mi hermana.

Seguimos, seguimos. Bueno, fluctuación de la luz aquí, quedé al oscuro. Ahora que yo digo al oscuro, dice que llegó un hombre donde vendía mateada. Dice que llegó y dice, oiga, señora, dice la señora, dígame, si, véndeme una mateada, dice la señora. No, si no hay luz, si no importa, démela así al oscuro. Yo me la bebo así al oscuro, le dijo. Imagínese usted.

10 de la mañana. No, no era yo. 10 de la mañana, 8 minutos. 10, 8 minutos. Y aparece este tema con Sixto Gómez y los defensores de la cumbia. ¡Llegaron!

Avanzamos 10 de la mañana a 12 minutos, 10-12 minutos, hora que les marca la superpotente de Panamá Radio Península. Aparece el super paladín musical Miguito Sáez, la explosiva maquinaria roja, el 2 y 1, el cariñito de Minguito, dice. Tema les gusta a María Samaniego.

gente de la barriada Doña Juana. En la Villa de los Santos, el señor Toño Acevedo, Eneida Meléndez, siempre están en sintonía de la programación. Saludos cordiales. Bendiciones para toda esa gente por allá, por el área de la barriada Doña Juana, en el área de... Eso es en el área de la Villa de los Santos. Siempre están en sintonía. Saludos cordialísimos por allá, por ese sector. Bueno, avanzo por acá con ustedes en la programación a través de la superpotente de Panamá, Radio Península, la radio de nuestra gente. El saludo cordialísimo a la gente del sector de los Pozos Centro, el Guaiter Gavinín, siempre está en sintonía. Allá en la barrial Nazareno, la señora Regina, el señor Dávilo, saludos cordiales en sintonía siempre de la programación. Ese saludo a toda la gente que nos reporta la sintonía. Saludos hasta el área de la arena de los Pozos, la gente que siempre está en sintonía. Muchas gracias, saludos y bendiciones. Bueno, yo estaba buscando ese tema y no lo voy a encontrar, ya no lo voy a encontrar por el problema de que el problema es que uno no se sabe los nombres, ¿eh? Y entonces piden el tema con otro nombre, que va, eso por el gusto.

0: los Grandes Ligas del Pindín.
1: ¡Ay, cómo esa! ¡Ay, para qué! ¡Ay, cómo esa!
0: Doralis Mela y Caco Nieto. Los Grandes Ligas del Pindín a través de Península. El Rastrojero.

0: Buen día, mi gran amigo.
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0: Raúl Gómez, saludos cordiales.
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0: Está en sintonía, está en sintonía. 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

0: Dice, por culpa suya de estar colocando esos temas, se me metió el trapeador entre el sillón y ahora no lo puedo sacar.
1: Ay, mi gente, con los grandes ligas.
0: No, yo, pa,

0: mía. Yo que quería pasar la broma tranquilo y ahora mire, con esa pieza, güey.
1: Ay, mamá mía.
0: Para empezar, una mangalaca.
1: Oh, para empezar.
0: Fue una cajita y una sopa de pescado más. Para estar tía.
1: ¡Ajo! Oh, y ese poquito nada más, y ese poquito. Bueno, señoras y señores, sigo con ustedes la programación. ¡Ajo! ¿Qué pasó? ¡Ah! Estaba asustado ahí, dos viejas hablando a esa ahí, yo. Que empiezan con la, así empiezan.

0: Oh, mima, mira que yo ni soñé hoy.
1: Criticando ella.
0: Ni tiempo para soñar tuve, mira. Como dijo el otro, no tengo ni idea.

No, si queréis digo algo ahí, como para ver si cae o no cae, pero yo ni soñato y tiempo, ni de, yo me acosté y cuando acosté ya el gallo cantando que había que parar así, a ordeñar, mira. Yo me tiré a la cama y cogí la sábana y empecé a tirar la sábana ahí para arroparme, y cuando corté el gallo cantando que había que pararse a teñar. ¡Qué lío! Idea de qué número va a salir hoy. Mira, si yo no soñé, que va, que voy a alcanzar a soñar, ¿no?

0: ¡Ay! Bueno, aguanta. Vamos a mandarle a la revolución de esto, porque qué va, no se puede. Así no, hay que ir mandarle la revolución al asunto, porque sí, dentro de un rato volvemos y prendemos rancho. Ahí vamos, sí, señor. Bueno, señoras y señores, sigo por acá con ustedes en la programación a través de la Superpotente de Panamá. Son las 10 de la mañana, 28 minutos, 10:28, la hora que les marca la Superpotente Radio Península. Mucha sintonía, compa, y que nos sigan los buenos con mucho mejengue. Barrimos con todas. Sí, señor. Bueno, con esta de Leonardo Marín, el sonar de lo nuestro, a través de la Superpotente de Panamá, Radio Península. Mucha sintonía, compa, mi gente de Las Tablas, la tierra de Edison González, allá en el área de la Tiza de Las Tablas. Saludos cordiales. Gente que está en sintonía por allá también, el saludo. Mi gente del Entradero Arriba de Antón, la familia Almanza, saludos cordiales. Para la familia,
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0: La gente de San José de San Carlos, que están en sintonía también siempre de la programación, muchas gracias. Para el macaraqueño, el saludo cordialísimo. Dice, saludos para la gente de la Gran Chorrera, estamos en sintonía, saludos. Dice, plátano chino con pescuecito de pollo. Oh, más bien. Echile un poquito de ketchup arriba ahí para que vea.
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0: Dice por acá, compa, acabo de comprar unos San Carlos ahí, te viera las rodillones que tenía ese toro, y para... dice, para contar la goma, dice. Oh. Ay, mamá mía. Si le hubiera dado un chancecito ahí, que lo hubiera como ahumado ahí un rato ahumado ahí. Oh. Yo le voy a decir una cosa, que es usted que es peluca uno, ¿sabe? Cuando uno está tomando esa sopa de San Carlos. Oh. Y si hubiera como una malayita por ahí para entretenerse toda la tarde.

No me crees. Qué esperanza. Bueno, sí, misma. No sé si usted soñó. Dígame a ver qué va a salir para ver si yo agarro algo, porque qué va. Oye, Gregorio Ramos, desde el área Cañera en Veraguas, con Península siempre. Gracias, muchas gracias. Saludos y bendiciones. Por acá también tengo otro saludito. Se me pasó. ¿Qué pasó? ¿Qué pasó? Marisol en sintonía, saludos cordiales, bendiciones, Marisol.

0: dice por acá, compa, yo salí apurado y lo que me pude comprar fue una galleta Sardini con una botellita de leche, dice. Y voy en el carro escuchándolo a usted y he largado la risota y me ha dado una vea con esa galleta que casi volteo la pata, dice, con el carro y todo, allá por culpa suya, y Dios mío. Y yo soy el culpable de todo lo que le pasa a ustedes ahora, ¿se dan cuenta? Y eso es lo que yo digo.
1: El sonar de lo nuestro.
0: No, hombre, eso no se hace. Y si no me cree, le voy a mandar un videíto donde quedó el carro. Ah, bueno, yo no sé, pero no fue culpa mía, fue culpa suya.

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hoy que será de la vida de mi hermanazo José Candelo Pinto. Le envío un saludo cordial a la gente del Coloso de PC, el Mirador de PC, el Jardín Jocelyn. Saludos cordiales. Voy a ir por allá, pero de día, de día, de día. Sí, para que no tenga que apagar las luces.

Tremenda página musical con el Tigre de la Candelaria, Victorio Vergara Batista, el mandamás de la música típica panameña, a través de la superpotente de Panamá, Radio Península, señor Audino González. Saludos, saludos.

Muy bien, son las 10 de la mañana, 42 minutos, 10:42, la hora que les marca la superpotente de Panamá, Radio Península. Traigo un tema de un artista de aquí, del área de Macaracas. Un jovencito que se ha dado a conocer con el canto, con la guitarra, con el acordeón. Excelente artista, un gran amigo. Requete niñito lo vimos por ahí, recién nacido, y a lo largo de el tiempo ha marcado una carrera espectacular en la música típica, tanto con la guitarra como con el acordeón, con su agrupación Los Galanes Macaraqueños. Hablo de Ian Peralta, y esta es una de las páginas musicales, de las nuevas composiciones que tiene por acá. De don Rafael Lili Samaniego, este tema ejecutado magistralmente en el acordeón de Ian Peralta, junto a su querido padre Chiquito Peralta y todo el staff de Los Galanes Macaraqueños, el tema Lleva un poquito y deja pa' mí. Excelente página musical. Vamos a escuchar el tema a través de la superpotente de Panamá, Radio Península. Póngale cuidado, ¿eh?

Lleva un poquito y deja para mí tremendo tema. La autoría de don Rafael Lili Samaniego, Ian Peralta y los galanes macaraqueños. Saludos a Martín Magallón en sintonía. Pobre Martín, pobre Martín.

0: Tremenda página musical con Ian Peralta. Excelente, de verdad. Saludos cordialísimos para toda la familia y para su querida madre Yami. Para todos el saludo especial. Sus abuelos allá en la barriada La Nestlé en Macaracas. ¡Oh! Saludos cordialísimos, de verdad. Voy con esta. Aguanta, este no era el tema. Sí es el tema, pero esta no, esta está muy larga. No sé qué pasó aquí. Ahora sí está, aquí está, aquí está. Que será en vivo. Desde la allá, desde donde pasan cosas que usted ni se da cuenta, ni sabe, ni se imagina. Ya está ahí, hasta ahí, hasta ahí. No diga más, Arqui, que cuidado, cuidado. Ay, mamá mía. No voy a leer por acá. Dice, buenos días. Dice, para reiterar las felicitaciones de cumpleaños para María Melgar hasta el Capurí de los Santos, de parte de su hija Yadira, de parte de sus dos nietos, Rogelio Elián y Yadier de Jesús, y también de su yerno Rogelio de Gracia, desde Guarareíto. Le viene el saludo, bendiciones. Dice, con placer, con amor desesperado. Ahí está el tema. Saludos cordiales, están en sintonía. Báilelo, pues, báilelo. Báilelo. Por acá yo tenía otro mensajito que se me hizo ese mensaje. Dice, mi solución es la vecina, dice Martín. Bueno.
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0: ¿Cuál? Sándwich de Pascual. Hey, en la barriada 2000, aquí me enviaron un mensaje de la barriada 2000 y ahora no lo veo. De nuevo, ¿qué pasó? ¿Lo borraron? Ah, aquí está, creo que aquí está. No, estaba por aquí. Ahora sí, aquí está. Dice, saludos hasta la 2000 en Arraiján para la cuadrilla de los constructores. El albañil Don Bebi, saludos cordiales, están en sintonía por allá, bendiciones. Full volumen, ¿eh? Un península. Qué saludo cordialísimo, están en sintonía. Amor desesperado.

0: Muy bien, nos vamos con este tema, nos vamos a un pequeñísimo consejo comercial y regreso con más de la música típica panameña a través de la superpotente de Panamá, siempre en domingo, así que ya lo sabes, saludos, bendiciones.
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0: Muy bien, avanzo 11 de la mañana, un minuto, 11, un minuto, es la hora que les marca la superpotente de Panamá Radio Península. Sigo con ustedes la programación. Recuerde que es hasta las 12 mediodía. Hoy quiero enviarle el saludo al señor Rubén, casi digo Rubén 40, mira. Allá hasta el sector de Botello, para toda la familia, ya el saludo cordial. Sintonía.
1: Inspiración.
0: Buscando el tema y no lo encontraba.
1: Allá en Guadalajara arriba.
0: Voy con esta del Tigre de la Candelaria, Víctor Vergara Batista, el mandamás de la música típica

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Muy buenas tardes, tengan todos y todas, amigas y amigos oyentes de la superpotente de Panamá, Radio Península. Vamos a iniciar el programa, comentarios y expresiones de mi campaña, programa que llega a ustedes todos los domingos de 1 a 2 de la tarde con un servidor y amigo quienes habla, Ascanio Ojo, Yanisel, para presentar este programa. Mucha sintonía en Santiago de Veraguas, Penonomé, Darién, todo el territorio nacional, señor. Señor Todopoderoso, dale salud, dale alegría, bendiga a aquellos que me están escuchando en esta hora, danos capacidad, danos inteligencia, danos siempre ese cariño que usted le da a todo ser humano para iniciar los trabajos del duro bregar diario que nosotros emprendemos todos los días. Antes de ir a fondo, amigos y amigas oyentes de la superpotente de Panamá, quiero destacar y elogiar a dos personajes que me visitaron en el día de hoy en mi casa. Un gran amigo, Juan Enrique Caballero, el caballero del micrófono de la tierra veragüense, vino a visitarme a mi casa. Jorge Enrique Caballero tiene un gran programa en una estación radial en la provincia de Veraguas. Programa que llega a ustedes todos los domingos de 1 a 3 de la tarde con Jorge Enrique Caballero y la presentadora Gaby, una señorita muy hermosa. Vinieron precisamente a mi casa en el día de hoy y estoy muy contento con esa gran persona que me visitaron. Nos tomamos un café, hicimos recordar y de los viejos tiempos y bueno, pasamos un momento muy bonito acá en mi casa. Jorge Enrique, Dios te bendiga. Gaby, Dios te bendiga siempre. Así que para ustedes, allá en Santiago de Veraguas, este programa vamos a dedicárselo a Jorge Enrique Caballero y a la jovencita presentadora de radio, Gaby. Así que estamos escuchando a Chiche Barrio y el conjunto Brisa de la Montaña. Chiche Barrio tocaba mucho acordeón. Yo recuerdo cuando él remudaba a Fello Escudero y se parece bastante a Fello Escudero. Chiche Barrio, yo le decía Chiche de Barro. Bueno, para Jorge Enrique Caballero vamos a dedicarle este tema y que siga escuchándolo con Ascanio en el programa Comentarios y Expresiones de mi campiña.

Escuchen ustedes el programa Comentarios y Expresiones de Ben Campiña, como en los viejos tiempos. Chiche Barrio y Subirse de la Montaña. ¡Ay!

Bueno, amigos y amigas, seguimos adelante en el programa del día de hoy, domingo 9 de agosto. Domingo 9 de agosto del año 2026. Mire cómo está pasando el tiempo. Estamos pasando una crisis bastante aguda por acá, por nuestra región de las Tierras Altas, del Distrito de las Minas y parte de Azuero. Casi que no llueve, pero bueno, hay que darle gracias a Dios porque esta semana sí nos ha enviado el Señor Todopoderoso el vital líquido para reverdecer los siembros del campesino, que nosotros el campesino es que vivimos de la tierra. Bueno, Ascanio, ojo, en casa tiene mucha yuca, tiene culantro, tiene ají, tengo guandú sembrado, tengo maíz, tengo un poquito de todo, porque hay que prepararse bien, porque lo que viene no es fácil. El que tiene tierra, bueno, que intente, porque, bueno, lo que pasa es que si usted siembra y no llueve, entonces no va a producir la tierra, porque si no llueve no se puede cosechar nada. De todos modos, la carabela Ñata. Bueno, amiga y amigo oyente, en el día de hoy, como dije, estuve la presencia pues de Jorge Enrique Caballero. Nos conocimos allá en un programa que yo tenía en el Distrito de Los Pozos. Y Jorge Enrique Caballero viaja de Santiago de Veraguas hacia nuestra tierra, pero él tiene su tremendo programa allá en una estación radial en la provincia de Veraguas. Fue muy amena y gracias al maestro Jim que nos trajo acá a mi casa, el maestro Jim, una persona profesional, amante de lo bueno, y bueno, se estrechó la hambre con las ganas de comer, como quien dice. Hombre, yo no sé cómo, yo no estaba preparado por Enrique para recibirlo, porque merece un recibimiento muy más amplio para recibir a un amigo de la calidad de Jorge Enrique Caballero. Hace mucho tiempo Jorge Enrique me conoce, desde que yo estaba muy joven, y bueno, no es cualquier persona que va a visitar a un amigo lejos, y vino solamente a visitar a Ascanio Ojo, y bueno, estará saliendo en un programa que él tiene, y él lo manda, y él tiene sus claves, su tecnología en la ciencia electrónica en esta época, que todo está bien calificado, todo está en la electrónica, y bueno, hay mucha manera de usted pasar una entrevista, una presentación en TikTok, en las redes, y esto se va a otro país, a Centroamérica y hasta Europa. Llegan los programas que uno hace ahora con la tecnología que hay. No como antes, que no había solamente programas de Nils Apolo, programa de Julio Ortiz, programa de RPC Radio y programas de emisoras de Colón. Yo recuerdo una emisora de Colón que se llamaba CPR en Colón. Ahí escuchábamos nosotros los programas también. Y Nils Apolo, Julio Ortiz, El Bucho Cueño, programas viejos. Y ahora las cosas han cambiado. El 100%, el 100%, ha cambiado toda la tecnología. Todo ha sido reemplazado. Así que bueno, vamos adelante en el programa. Hoy estamos escuchando a otro ícono de la música popular típica panameña, como lo es, porque no ha muerto para mí, Lucho Azcárraga. Yo recuerdo ver a Lucho Azcárraga en un piano de esos grandes. ¿Qué movimiento tenía Lucho Azcárraga en ese dedaje y en el movimiento del pie? Era un maestro del piano. Y hoy lo recordamos, me gustaba mucho escuchar a Lucho Azcárraga en aquel entonces. Y aún todavía Ascanio vive para recordar y para vivir los momentos tan preciados que se nos fueron y se nos están yendo. Pero aquí estamos nosotros para contar la historia y vivir la historia. Así que bueno, vamos a escuchar ese rabito allí, conita ahí. Y volvemos con nuestras cuñas.
que es lo más primordial en el programa de Ascanio los domingos de 1 a 2 de la tarde.

Bueno, parece que es un poco lerdo en el debaje. Bueno, ese es Lucho Azcárraga. Lucho Azcárraga, un panameño que llevó el mensaje de la música popular típica panameña a toda Europa, a todo Centroamérica, en el mundo entero. Recorrió la música de Lucho Azcárraga y cuando escuchaban a Lucho Azcárraga, dice, ese es Panamá. Bueno, ese es David allá en la tierra ucueña, otra tierra del folclore nacional. 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

Bueno, amigos oyentes, están escuchando a un artista muy sentimental. Me gustaba mucho escuchar a este gran baluarte de la décima panameña. En este estilo ya no escucho a nadie cantar con ese sentimiento, con esa pasión, con el alma y el corazón, como lo fue el difunto, porque para mí es difunto porque se retiró. Él está vivo, siendo un gran cantor de décima, Bolívar Sáez. Para mí es difunto ya, Bolívar. Usted no tenía que retirarse. Usted tenía que estar siempre, siempre, siempre con la gente que lo apreciaban y lo apreciamos. Hombre, ahí vamos a escuchar. Amén. Agustín Sombrero Pintado Rodríguez. Gente que no se pueden olvidar en el programa de Escaño. Bueno, ya en ese entonces ya Agustín ya estaba como ya cuesta abajo, ese gran baluarte de la décima panameña. Bueno, vamos a seguir escuchando a Agustín Sombrero Pintado Rodríguez y a Bolívar Sáez en el fondo musical, pero estamos por cortesía de Ventas de Materiales San Pedro en Los Pozos. 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
2: Bueno, amigos oyentes, seguimos adelante en el programa de Ascanio, los domingos de 1 a 2 de la tarde. En esta ocasión vamos a escuchar a Zacarías Marín y a Ming Acevedo en una controversia. Solamente lo van a escuchar un par de minutos porque, claro, tenemos que estar entrando en nuestro compromiso con nuestros patrocinadores. 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Bueno, y yo me pongo a pensar cómo uno se va. Tenemos que reflexionar, amigo oyente, cuando vemos un ser querido que parte al más allá. No sabemos a dónde porque nadie ha ido y ha regresado para contar.

0: siempre la historia. Pero sí hay que estar preparado, amigos y amigas oyentes, porque nadie sabe cuándo Dios nos manda a buscar. Esto es importante que aquellos que están escuchando la programación digan, bueno, Ascanio tiene razón, porque la muerte no vino solamente para el que menos tiene, para el más pobre o el más feo. La muerte vino para llevarse a todo aquel que le corresponde y que le llega su tiempo. 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Así que vamos a seguir dedicando este verso a Braulio Quintero Trejo y a todos los oyentes de Península. Estamos escuchando a Min Acevedo y a Zacarías Marín.
1: 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Eso aquí no te interesa, interesa son los versos y los sentimientos de esos que uno tiene en la cabeza. No se viene a recitar, no se viene a recitar, es cantar la mejorada. 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
2: Ahí está Moyo Cisneros, igual que Tano Mojica. 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
1: Bueno, seguimos adelante en el programa de Acani Ojo, hoy domingo 9. Bueno, estamos en el ombligo del programa y estamos escuchando el alma interiorana Teresín Jaén. ¡Hombre que nunca muere! Bueno, vamos a saludar a tantos amigos que me están escuchando. Vamos a saludar allá en la arena de Los Pozos a un fiel oyente reportando la sintonía, José Ríos. José Ríos, de la arena de Los Pozos, escuchando el programa de Ascanio en el día de hoy. También vamos a saludar a Caliche, Caliche Higuera. Caliche Higuera, que viaja de las minas Ocu, Santiago de Veraguas. Caliche, saludo para usted. Es un ocueño neto. Bueno, hablando de Ocu, Caliche, dice que viene el manito y van a traer un abanderado, me decía, estaba escuchando yo un programa radial de un colega que tiene un programa de comentario también. Me dio mucha risa, no voy a mencionar el nombre porque hay que respetar los programas, pero me gusta escuchar ese programa de ese gran amigo mío. Y bueno, dice, mira, mira, ¿quién va a ser el abanderado de el manito cueño? ¿Qué mosca les picó, dice, a los manitos que traen a ese señor, a ese muchacho de abanderado? Y yo me puse a pensar, ¿cuál será? Dice que Juan Diego Vázquez. Él quiere ser, pero dice que ese es como el que echa una gallina con 12 huevos. Se van a engüerar en el nido. Me dio risa porque, bueno, hay que dejarlo que venga, pueden ver. Si la política es así, la política se ha convertido en el mejor negocio de Panamá. Es el mejor negocio, me decía un amigo, que las religiones también son un gran negocio. Digo, bueno, eso amanecerá y veremos, dijo el ciego, porque solamente sabe el que está allá arriba. Cuando usted inventa, sabe y dice, el único que conoce quién es usted es el Señor Todopoderoso. Así que bueno, la política viene y van a presentar a mucha gente que nos vamos a quedar sorprendidos, porque el que no se sobija, el que no se embarra de sudor, se embarra cuando está politiqueando. Y después que gana, es perfume fino, ropa fina, y no conoce al campesino. Eso es así, dijo Rubén Pinto. Bueno, hablando de Rubén Pinto, vamos a saludar a Rubén Pinto acá en El Lanzal, a Tila, su señora esposa, a Aquileo Nay y la viejita que ya está cumpliendo más de 30 años. Vamos a saludar ya en Los Pozos a toda la familia Velarde, sintonía total de Rosario Mendoza, Ariel Ulloa en, allá en Río Arriba. Vamos a saludar también allá en Pan de Azúcar, Pan de Azúcar de Los Pozos. Vamos a escuchar a este, ¿quién es este locutor?

Wow. Imagínense, porque hubo Estéreo, una colega allá en Panamá, que le hacía una bulla tremenda al rey de Tarsinjaén. Es el alma interiorana. Vamos a los dientes, pan de azúcar. Mucha sintonía, compa, por allá, como dice Eibar. Programa de Escaño hoy domingo 9.

Bueno, vamos, regresamos con más. Para que ustedes se sigan divirtiendo en el programa de Scanner todos los domingos de 1 a 2. Programa bonito. Mire cómo es la vida. Bueno, ayer le dieron el adiós a un herrerano, especial un nanzaleño. Ahora vamos a comentar de eso. La vida es así. Mira, va a estar Tercín ahí.

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1: Es que antes no había celular. Amor con papelito. Yo pasé por allí, mandaba muchas cartas a la hembra. Oh, y a veces había amigos que doblaban una carta, pero bien dobladita que son. Era difícil desenvolverla. Yo no sé cómo hacía esa muchacha para desenvolver esas cartas. ¡Pura carta! ¡Pura dedicatoria! ¡Puro saludo! Y ahora es puro WhatsApp, puro chat. Ese es Eduardo Barrio García. Tiene casi 100 años. Échale, Eduardo Barrio García.
2: Papelito, puro cuento.

Imagínense que ahora está con video, se ven cara a cara y hacen cosas que, bueno, mejor aquí no lo digo. Vamos, regresamos, porque vamos con las cuñas.

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0: me parece que está Goyo Blanco allá divirtiéndose con el programa de Ascanio. Hombre, claro que sí, ¿quién no le gusta escuchar a Ascanio? ¡Ojo! Hombre sencillo, un hombre simpático, un hombre querendón, un hombre amable, un hombre grande, pero chiquito. Bueno, estamos en el programa de Ascanio hoy domingo. Quiero saludar a todos los que me están escuchando. Un abrazo virtual. Hombre, estoy contento porque hay que estar contento. No hay que estar amargado. Hay que ser como los colombianos. Miren que los colombianos tienen muy buena fama porque son muy cariñosos. Y decía una gran estrella panameña que ella fue a Colombia. Y yo siempre he dicho que a nosotros lo que nos falta es eso. Fue a Colombia y qué amables son los colombianos. Sí, yo lo escucho por radio. Con qué amor, con qué cariño. Hay una señora que tiene un programa en una colega emisora, Radio Mía. Y yo creo que es Radio Mía. Y también los muchos locutores de otros países con qué amor, con qué fraternidad atienden a los que llaman. Y hay veces que usted aquí en Panamá, usted llama y le cierran el micrófono, no lo escuchan, o si no le gustan lo que usted está diciendo, cuando lo mandan para Mariato, como decía al final Ochando Saavedra. Dice que se mete conmigo, le meto una trompa que lo mando para Mariato. Parece que no pegaba duro. Así que bueno, lo que nos falta a los panameños es ser cariñoso, atender a la gente con amor y cariño. Mire, algo que no cuesta nada es una sonrisa, un abrazo. Bueno, el saludo de mano ya desde la pandemia para acá ya como que ya se acabó. Porque hay que ponerse la mano en la frente, ser la venia, mejor, como el que saluda a un coronel. ¡Saludo!
1: Y como en los viejos tiempos.
0: Vamos a escucharlo. Ya nadie suspira de los que estaban ahí. De los que estaban allí, yo creo que ya nadie está suspirando. Nadie. Hombre, ¿cómo es la vida? Tenemos que querernos. Tenemos que hacer cosas buenas. Hombre, ¿para qué fantasía? ¿Para qué orgullo? ¿Para qué? Hay que ser contento. Claro que sí. Ah, como acá, Dios, mire que hoy vino por acá a mi casa. Más gente, se iba uno y llegaba otro. Tuve que hacer café 3 veces, hice café para darle a la gente. Ayer fui allá, no voy a decir a dónde, y pedí un café, me costó 60 centavos, 12 reales, y lo pagué, contento. Y voy a hacer café mañana que llego a la casa para darle a la gente gratis. Vengan a lanzar al amigo que me escucha y pase por Descanio. Si no hay café, yo le hago y gratis, yo no le cobro a nadie un cafecito. Y si quiere yuca frita, puede irse a comprar yuca y frío yuca. Yo tengo yuca aquí. Bueno, hay que ser cariñoso. Hay que llevar siempre en la mente ese legado que nos dejó papá, que nos dejó mamá, cafecito. Eso, bueno, el café está bastante caro, sí, es verdad, pero bueno, el rey vende un café, mire, el rey de la canoa vende un café, una docena por $2, y ese café está bueno. Yo siempre que el rey de la canoa viene, yo le pregunto, ¿carga café del malo? Y me dice el rey, sí. Primero sí, me dijo el rey, no, Caño, no diga eso. Y es porque ese café yo se lo compro al rey, a $2 la docena. Y yo hago ese café, está sabroso, bueno, bueno. Ese es el café que yo le compro al rey. Y bueno, de vez en cuando compro del otro café, que está a peso. Pero ni así yo le regalo café a la gente, porque así me enseñó mamá, me enseñó papá. Y yo he seguido esa secuencia, ser cariñoso, y cuando puedo doy comida a la gente. Y aunque yo aquí a veces hago comida para vender, El que me encarga comida dice, Canio, guárdame 2-3 comidas, yo se las hago. Claro que sí, si no tiene dónde quedarse, aquí puede quedarse, aquí donde es Canio. Llame al 68-56-6819 y hable con Ascanio, ¿qué hay comida, qué hospedaje, qué es esto? Aquí yo lo que no tengo es plata, pero vamos para adelante, vamos con el rey Tarzán.

0: Bueno, en el día de hoy ya hemos escuchado bastante historia, bastante música de Tenzin Rain, de Lucho Azcárraga y de otros artistas que desfilan por el programa de Ascanio los domingos de 1 a 2 de la tarde. Hay que recordar a esa gente que se nos fueron y que aún nos estamos recordando. Mire por acá un amigo nuestro que trabajaba por allá por Darién. Tuvo un accidente en Darién montando un camello y perdió la vida. Hicieron dos operaciones y no la resistió. El amigo se llama o se llamaba Jorge Barría, un hombre muy querido en esta tierra. Le gustaba bastante el nueve letra, pero era un muchacho muy trabajador. La sepultura en el adiós que se le dio en el día de ayer, vino mucha gente, y eso era un muchacho muy humilde. Y es por eso que yo digo que, bueno, al final de la muerte de uno, no sabe los amigos que uno tiene. Hay veces que cualquiera, porque tiene plata y es elegante y es altanero y hace lo que le da la gana, dirá, bueno, cuando yo muero, toda esta gente van a visitarme, y uno no sabe. Ese muchacho era bastante humilde, muy humilde, y vino mucha gente porque lo querían. Y así es la vida. Mire cómo está, dónde está Tenzin Rain, y aún nosotros le recordamos y lo apreciamos. Yo apreciaba mucho a Tenzin Rain en vida y a muchos artistas que se fueron y que aún yo los recuerdo. Bueno, estamos aquí en el día de hoy, yo viendo, siempre me gusta dar un pequeño comentario, porque hay que dar comentarios, hay que escuchar noticias, y uno tiene que compartir lo que uno escucha, porque hay cosas muy, muy tristes que están sucediendo en la vida. Dice que un hombre, un señor, ya, yo creo que ya es ser un señor de cierta edad, me imagino que tenía como 60 años. Él tenía una compañera y tenía, yo creo que, tres hijos y una hija. Una era, no era hija de él, era criada, y las otras dos sí eran sus hijas biológicas. Y él estaba abusando de esas pobres niñas desde que tenían 10 años. Lo condenaron por 104 años de prisión. Eso estuvo muy bien de los fiscales. Pero yo lo que le digo al Ministerio Público es que digan los nombres y que lo veamos por la televisión. Esa gente que tienen seso no sé de qué. 103 años le mandaron a ese señor abusador de sus propias hijas. Hombre, qué bueno. Hombre, escuchando la alcaldesa de San Miguelito, dice que le recortó a muchos representantes la partida que ellos usan, los representantes. No sé cómo se le llama la partida esa, pero sí le hizo un recorte, uno decía que de 70%, y ella dijo que no, que solamente 10%. La partida de funcionamiento. Bueno, eso deben hacer los demás representantes o los demás alcaldes, los representantes que están abusando de la plata y no la administran para la gente que la necesitan como se debe. Eso tienen que hacerlo. Bueno, ese es Ascanio. Bueno, estaba hablando de la alcaldesa. Ahora le van a dar mucha plata a los representantes y tienen que trabajar. Bueno, hablando de los representantes, la Contraloría Nacional va a controlar el abuso de el exceso de manejar en todas partes, de fiesta en fiesta, a los representantes que le gustan que lo mencionen por la radio, a los representantes que le gusta estar en fiesta, a los representantes que se golpean el pecho con una botella de seco, una botella de whisky, y se golpean el pecho manejando los carros oficiales del gobierno, ya se lo van a quitar. Así que bueno, vayan preparándose. Así que, Gene, acá el representante nuestro ya no va a poder hacer lo que le da la gana con los carros del pueblo, del Estado. Y es todo representante, no nada más Gene, al de Chefo, de Leones, de Las Minas, Luis Pinto. Bueno, Luis Pinto tiene carros. Me gusta que Luis Pinto cuida mucho los carros del gobierno. Los tiene limpiecitos, bonitos. Eso es importante. El representante Chumical tiene... Yo vi un carro allí del representante Chumical. Creo que tiene 15 años. Y ese carro está como de paquete. Acá el representante nuestro ya le iban... Quería comprar otro carro. Y el carro que tiene no tiene ni 2 años. Y ya está vuelto... Cuesta una chatarra ya. Así que bueno. Dice que lo que nada nos cuesta, hagámosle fiesta. Bueno, seguimos adelante. Vamos por acá a ver qué tengo anotado por acá. Ajá. La maestra. Oye, sí. Bueno, estaba escuchando yo una noticia tan trágica y muy importante de lo que el Ministerio Público o la Fiscalía le impuso una multa, una detención, no multa, preso, 30 años de presidio, aquel aviador que asesinó a su esposa. Hombre, el error más grande de un hombre es estar celoso y acabar con la vida de una mujer. Miren, yo puedo aconsejar a la gente, porque yo he pasado por todo eso filtro, y jamás en mi vida yo he pensado herir o siquiera amagarle a la madre de mis hijos, porque ellas son una flor, la mujer es una flor, y la mujer hay que darle cariño. A usted que su mujer se le porta bien, no la maltrate, valórala, llévala a pasear. Si algún día ella lo fogonea, lo sancocha, eche el brazo. Amor mío, el ser más que yo quiero me ha hecho lo que me ha hecho. Yo me voy, cojo mis trapitos y me voy, pero la dejo tranquila. No le haga nada, no le haga daño, más si es la madre de sus hijos, con más razón. Hombre, no sigamos en ese pensamiento malo. Hombre, yo estaba escuchando también que sigue la requisa allá en La Joyita. Hombre, pero ¿qué es lo que está pasando con la policía, con la guardia, con la cuestión, hombre? Dice que encontraron armas, pulso cortante y otros objetos peligrosos en La Joyita todavía. ¿Qué es lo que está pasando? No cuidan, no vigilan. ¿Y cómo entran todos estos armamentos a La Joyita? Eso sigue. ¡Qué barbaridad! Los panameños somos terco, y a veces por la plata baila el mono. Gracias, Corita. Bueno, seguimos adelante. Hay que ver que no nos componemos. Si hay algo en Panamá que a la gente le gusta, es hacer la terquedad. Mire que ahora ni los hijos, a veces que ni los hijos nos ponen cuidado. Ahí está Cani, japeando. Bueno, es que a veces ni los hijos nosotros podemos controlar ahora. Mire, yo tengo una pelea grande con mis hijos, porque yo amo a mis hijos. Tengo 3 niños aquí, que uno está, una está en va para sexto grado, el otro está en primer año, y la otra está, va para cuarto año. Y los aconsejo con amor, con cariño, y busco la manera de que ellos vayan conduciéndose con mucho cuidado porque lo que está pasando en los colegios es muy peligroso aquí en Panamá. Usted no escucha que hay armas que están metiendo, hay jóvenes que entran con revólver en la bolsa. Hay que poner un policía, un seguridad en la entrada de cada escuela, los colegios grandes. Eso es lo que tiene que hacer el Ministerio de Educación, la ministra, que es un poquito recta, correcta. Hombre, póngale cuidado a esos colegios, pongan un seguridad o un aparato de eso que chilla cuando alguien lleva un pulso cortante o algo, un objeto peligroso. Eso tienen que hacerlo los colegios. No sé qué están pensando. Hombre, qué barbaridad. Sigue matándose la juventud, sigue la droga aquí en Panamá. Siguen las cosas peligrosas. Bueno, vamos, regresamos con más.
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0: Bueno, vamos a escuchar al montañero mayor Alfredo Fello Escudero. No está muerto, está vivo, Fello. Bueno, Fello, saludo para usted. ¿Alguien le puede decir a Genio que te estaba saludando en el programa de Radio Península? Bueno, esta transmisión, vaya en qué parte fue, pero la hizo Radio Península, superpotente de Panamá. 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Bueno, nos vamos con los pozos, Corita. 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Juan Miguel Ríos, amigos de los amigos de verdad. Ese Fello Escudero y la salsa montañera por península y vamos con los comerciantes. Bueno, la gente son comerciantes, ¿verdad? Por la época que estamos, la cosa está dura. Claro que sí. 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Claro que sí. 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Lo que sí estoy triste es porque, bueno, a veces el pasto como que no quiere crecer. 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Y Pocho le da buen precio a la gente del campo que trabaja, claro que sí. ¡Adelante, Pocho! Bueno, y nos vamos con PC, ahorita. 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Seguimos con el programa de Ascanio. Yo creo que vamos a consultar acá con Cora, ¿vale? ¿Cuánto falta? Porque no sé si estoy pasado. Ella saca cuenta del tiempo que llevamos allá, Eibar. ¡Saludo, Eibar! Mi hermano Eibar. ¡Saludo a todos estos muchachos! Cariñoso, bueno. Yo hablaba del colombiano, que el colombiano es cariñoso, pero Radio Península tiene buenos locutores cariñosos. Y ese es por eso que Península está en el sitial que está. Y sigue cosechando peldaños en la vida. Pa'lante, en Malicia, con mucho mejengue. Claro que sí. Bueno, Jorito, vamos, regresamos.

Amiga y amigo oyente, hemos cumplido con la programación del día de hoy. No ha sido un programa muy, muy especial porque hay veces que uno no está preparado. No estaba preparado para hacer el programa hoy, pero lo hemos hecho con Corita, con Ascanio Junior. Y hemos tratado de darle una buena programación, pero creo que no ha sido buena. 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Bueno, y de comida no se trata, allá no vamos a comer más. 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
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Nos vemos el próximo fin de semana. Los dejo con Fello Escudero y la Salsa Montañera por Península. Les habló un amigo y servidor, Ascanio Ojo. Nos vemos el domingo. Si Dios nos tiene con salud, volvemos con los amigos oyentes.

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1: Oyentes de Radio Península La Grande, el que nos escucha, nos escucha. Bueno, hoy estamos aquí en la Plaza Víctor Julio Gutiérrez para desearle la mejor de la suerte a todos los oyentes de Radio Península. Hoy ya comienza a girar el bombo metal con 40 bolotas sintéticas y hoy interviene el director general de la Lotería Nacional de Beneficencia, licenciado Isidro Carbonell, la subsecretaria general encargada, licenciada Mariela Lloret, la autoridad, licenciada Yesenia Sánchez Pérez, vicegobernadora de la provincia de Panamá, la notaría novena, licenciado William García de León, la representante del Ministerio de Comercio y Finanzas, Ismari Guzmán, los testigos son Gisibeth Ceballos y Cristian González. Los niños designados para sacar la balota hoy son primer premio, la niña Gia Meléndez. Tiene 6 años de edad, curso de grado kinder en el colegio Cerro Viento Rural. Serie fue luego sacar la niña Mega Gordón. Tiene 5 años de edad, curso de grado kinder en el colegio Centro Educativo Caima. Segundo premio sacar al niño Hamsel Everett. Tiene 6 años de edad, curso de primer grado en el colegio educativo Mariet Poussepin. Mientras que el tercer premio sacar al niño Ayrton Caballero. Tiene 6 años de edad, curso de tercer grado en el colegio Centro Educativo Básico Nuevo Arreiján. Suerte para todos los oyentes de Radio Península, le deseamos hoy. Bueno, llegamos aquí justo a tiempo, porque cuando salíamos del metro comenzó a llovinar y de repente un fuerte aguacero. Había acampado un momento y todavía está cayendo el agua. Así que si está lloviendo por allá, no se moje. Y tomen bastante limonada, mucha fruta cítrica para que la vitamina C fortalezca su cuerpo. Vamos con la primera cifra. Es el número. Vamos a ver. Es el número. El 8, letra A. 8, letra A. Primera cifra, primera letra. 8, letra A. Bueno, reciban un saludo cordial y la mejor de la suerte de parte de las autoridades de la Lotería Nacional de Beneficencia en este sector que se realiza desde la Plaza Víctor Julio Gutiérrez. 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O sea, 2,000 de las 4 cifras, 15,000 de la serie y el folio y 6,000 de la letra. Sería $23,000 en total. Mientras que el segundo premio sería $600, las 4 cifras. Con la letra serían $3,000. Eso sumaría $3,600. Y tercer premio sería $300, las 4 cifras. Mientras que la letra, esperando $1,000 adicional, serían $1,300. Así que suerte a todos los oyentes de Radio Península. Por cortesía del colega Tomás Gico y de Carlos Beis Santana, deseamos la mejor suerte para todos los oyentes de Radio Península hoy, domingo 9 de agosto del año 2026. Bueno, tenemos aquí, se sintiendo un poquito de aguacerito. Cuando termine, ya haya escampado. Si no, estaremos aquí hasta que termine de llover. Vamos a ver. La vicegobernadora de Panamá, que es doña Sánchez Pérez, de la señal de que la niña Gia Meléndez, para que la balota se la entrega a la vicegobernadora de la provincia de Panamá. Es el número. Vamos a ver, es el número. Número 3, 3, letra B, 83, letra AB. Así es, 83, letra AB. Bueno, ese numerito, 83, iniciándolo. El primer premio está ganando ya $3 por fracción de los billetes. 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Bueno, sí, a comprarse un pedacito de billete. Si tiene algo más, comprar por lo menos 5 pedazos de uno solo. Pleteando por lo menos le da $100,000. Si le voy a la serie de folio, sería 35, o sea, 75 más 90,000, sería $95,000 en total. Así que si compra 5, son $100,000. Las 5 cifras del pedacito de billete. Claro, 83 la primera mitad, ganando los billetes en este momento, $3 la presión. Letra A, B. Vamos a ver cuál es la tercera cifra. El 1, letra B. 831. 831, letra A, B, y bueno, no estamos viendo la otra letra aquí, pero la letra B, letra B, A, B, B. Bueno, así es, la escena del 1 jugando en este primer premio. 831, ganando en este momento $50 la fracción de billete 831. Bueno, así es, 831, ganando $50 la fracción de billete. 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Vamos con la cuarta cifra. 831. Tres primeras cifras, ganando $50 en este momento. Vamos a ver, ¿vale? La cuarta cifra. Vamos a ver, la cuarta cifra es el número. El 1, 83-11. Bueno, el 11 repitiendo nuevamente en el sorteo del primer premio. Gracias. Hace rato que no compramos ese 11. 83-11, letra A, B, B. Y la letra B. Bueno, A, triple B. A, triple B. Primer premio, 83-11. 83-11 es el primer premio. Letra A, triple B. Vamos a ver dónde se vende cuando llegue el documento oficial. Y ahora que me acabo de acordar, yo tengo que hacer un mandado temprano y no me acordé en su momento por el aguacero. Vamos a ver el documento oficial. Bueno, dice que en Google se vende el primer premio 83-11, pero el documento oficial puede indicar en qué provincias se está ganando o se está vendiendo el 83-11. Vamos a ver. Por cortesía de Comagicom de Radio Península, tenemos diversión de aproximaciones del primer premio así. La primera mitad, el 83, está ganando los billetes $3. La otra mitad, el número 11, también está ganando $3. Las tres primeras cifras, 831, 831, gana $50. Tres últimas cifras, el 311, gana también $50. Terminación número 1, los billetes ganan $1. El chance, el número 11 está ganando $14 con la letra A, triple B. Súmale a los 14, $6 adicional, sería $20 en total, porque el número bajo, si fuera número alto, serie 12, vamos a ver, en este momento, vamos a conocer dónde se vende el 83-11, vamos a ver, documento oficial todavía. ¿Aló? A, B, B, B. Vamos a ver cuál es la cifra que corresponde al folio. Bueno, número 12 es la serie, serie 12. ¿Dónde está la fecha de mío y la fecha mía? Bueno, así es, la suerte es loca y le toca a quien le toca. 33-11, primer premio, letra A, triple B, serie 12, no llega el documento oficial, indicarle dónde está quedando esa serie 12, ya no está llegando el documento oficial en estos momentos, vamos a ver, el documento oficial nos dice que la serie 12 se está vendiendo en la provincia de Panamá, en el área de Vista Hermosa se está vendiendo la serie 12, pero tenemos que el primer premio 83-11 se vende en Panamá Oeste. Herrera tiene 1, 2, 3, 45 fracciones en Herrera de este primer premio. También se vende en Chiriquí, en Veragua, en Coclé. Bueno, a los Santos no le tocó nada, pero a Herrera 45 presiones. Número 13 es el folio. Número 13 es el folio. El billete 83-11 con la serie 12, folio 13, está ganando 2.000 más 15.000 sería $17.000. Así es. Más la letra A, triple B, gana 2.000 con las cuatro cifras, más 6.000 con la letra sería $8.000. Pero si usted tiene el 83-11, serie 12, folio 13, letra A, triple B, ese billetito está ganando $23.000 total. Pero así es. Pero está tronando fuerte. Pero el día de ayer llovió un poquito, pero hoy sí está lloviendo fuerte. Vamos a ver cuál es la primera cifra de este segundo premio. Vamos a ver. 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Vamos aquí. Aquí, Radio Península.
2: Muy buenas tardes a todos los radioescuchas. El Ministerio de Seguridad Pública, a través de la DIAS, la Policía Nacional, en coordinación con la Gobernación de la Provincia de Panamá, le extiende la cordial invitación a la ciudadanía a participar del programa de intercambio de armas y municiones por bono de comida, medicina y electrodomésticos, que tendrá como lugar en la Plaza 5 de Mayo, específicamente en el Parque El Polvorín, en horario de 8 de la mañana a 3 de la tarde. Los esperamos. Muchas gracias. El día martes 11 de agosto, en horario de 8 de la mañana a 3 de la tarde, Plaza 5 de Mayo, Parque El Polvorín. Los esperamos. Muchas gracias.
3: Los invitamos a participar de este evento el día martes 11 de agosto a las 8 a 3 de la tarde. Este programa tiene como iniciativa retirar las armas y municiones ilegales de las calles mediante la entrega voluntaria a cambio de alimentos, medicina y electrodomésticos, promoviendo la paz, la seguridad ciudadana, construyendo comunidades más seguras, justas y libres de violencia. El que desee participar será de manera anónima y confidencial. No se le tomará datos, no se le tomará interrogatorio, lo que en la parte legal no tendrá ningún problema, será un evento seguro para ellos. Muchas gracias.
1: Bueno, cómo no.
4: Vamos a escuchar. ¿Cómo podemos decirle a nuestros oyentes exitosa, que más o menos falta?
2: Correcto. Bien. El programa en lo que va del el día martes será el programa número 19. En el año 2025 se hicieron 14 programas y se sacaron de la calle 1,144 armas en el 2025. En los programas que van en el 2026, que este sería el quinto, ya se han sacado de circulación 222 armas de fuego, lo que da por decir de que los números son bastante considerables, y el aporte de la ciudadanía ha sido muy fundamental, porque ustedes son parte de del apoyo para mejorar los barrios seguros para todos.
1: Número 9, la primera cifra. El número 2, la segunda cifra. 92, la primera mitad de este segundo premio. 92, la primera mitad de este segundo premio. 9-2-92. Bueno, tenemos que hasta el momento el 1 ha salido dos veces, una sola vez, el 8, el 3, el 9 y el 2. Gracias. 92, la primera mitad de este segundo premio. 92. Bueno, tenemos que le recordamos a los compradores que la caja de pago de la Lotería Nacional de Beneficencia están abiertas durante los días de sorteo hasta las 4:30 de la tarde a nivel nacional. Los esperamos para que hagan efectivo sus premios. Primer premio, 8311, serie 12, folio 13, vendido en la provincia de Panamá en el área de Vista Hermosa, letra A, triple B. Segundo premio, 92, la primera mitad, y en esta oportunidad le toca el turno de sacar la balota a el niño Ansel Everett, que tiene 6 años, cursa el primer grado en el Colegio Centro Educativo María Pousefin. Ahora sí es. Vamos a ver cuál es la tercera cifra. Con esta tercera cifra estarían ganando por fracción los billetes $20. Con la tercera cifra, vamos a ver cuál es el número. Vamos a ver cuál es el número. Es el número. El 2, repitiendo por segunda vez, el número 2. 922, 922, ganando ya $20 la fracción de billete. Bueno, así es. Número bajo hoy, 11 en el primer premio, y ahora la escena baja, que sería el 2. 922, 3 primera cifra. Repetimos el primer premio. Por cortesía de Tomás Gico de Radio Península, tenemos derivación de aproximaciones del primer premio así. La primera mitad, el 83, en los billetes gana $3. La otra mitad, el número 11, en los billetes también está ganando $3. Las tres primeras cifras, el 831 gana $50. La última cifra, el 311, gana también $50. El 8311 con la serie 12, folio 13, está ganando $17,000. Si tiene la letra A, triple B, le suma 6,000 a los 17,000, serían $23,000 en total. Si tiene las cuatro cifras más la letra, serían $8,000 en total. 2,000 de las cuatro cifras y 6.000 de la letra. Así es. Vamos a ver cuál es la cuarta cifra de este segundo premio cuando la vicegobernadora de la provincia de Panamá, Yesenia Sánchez Pérez, dé la señal para que el niño Ansel Everett saque la balota y colocamos cuál es la cuarta cifra del segundo premio. Vamos a ver. Tenemos que el 1 y el 2 han repetido dos veces. Una sola vez, el 8, 3 y el 9. Vamos a ver cuál es la cuarta cifra. Bueno, por el momento dejó de llover aquí, cerca donde estamos ubicados. Dejó de llover. Vamos a ver cuál es la cuarta cifra. Es el número. Es el número. Es el número. Es el número. Vamos a ver cuál es la cuarta cifra. El 9, 9229, 9229, bueno, así es, y el 9 juega por segunda vez en este segundo premio, 9229 ganando por fracción $600, con la letra A, triple B, le suma a los 600, 3000 adicional serían $3,600. Por cortesía de Tomás Gico, de Real Península, tenemos de versión aproximaciones de este segundo premio, así. Tres primeras cifras, 9, 2, 2,

0: Pero vamos a esperar para la siguiente entrevista aquí. Vamos a ver. Mega, mega. Vamos a ver. Vamos a ver. Vamos a ver la información. Bueno, Radio Península, vamos a escuchar la persona que viene de parte de Mega Bingo TV. Vamos a ver. Es el número.
1: Hola, buenas tardes. 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
0: Bueno, número 8, la primera cifra de este tercer premio, número 8.
2: En el metro, Karen.
1: Claro, en el metro de Panamá tenemos vendedores de bingos nacionales, porque esta es una bella obra que está realizando la primera dama de la República, la señora Maricel Cohen de Molino, y queremos llegarle a todo Panamá. Por eso estamos a nivel nacional, en las calles, en los almacenes, para que no haya excusa de que no pude comprar mi cartón porque no sabía dónde. Así que, pueblo panameño, confiamos en la ayuda. Sabemos que cuando todo Panamá es solidario, las grandes obras se hacen realidad.
2: ¿Por qué tengo que comprarme Gabino?
1: 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Vamos a renovar el CAI de Tocumen. Por eso acudimos a todos los panameños, porque $5 no los gastamos en cualquier cosa. Aquí vamos a realizar una importante obra que le va a cambiar la vida a muchos niños.
0: Número 4, la segunda cifra de este premio.
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0: Vamos a ver el nombre, 84, primera meta.
1: Catibel Franco, la gerente general de Bingos Nacionales.
0: Bueno, 84, la primera mitad del tercer premio.
1: 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Sí. Ya ustedes.
2: Por eso
1: Se acabó.
2: tendría muchas otras preguntas, pero
1: No,
2: gracias.
1: gracias a ustedes por la oportunidad.
0: Bueno, 84, la primera mitad del tercer premio con la tercera cifra. El 7 juega por primera vez. 847.

0: primera cifra, ganando en estos momentos $10 la fracción. Tenemos que el primer premio se vende el 83-11 con la serie 12 folio 13 en Panamá, en el área de Vista Hermosa. Segundo premio, el 92-29 se vende en Los Santos. Tenemos 15 fracciones de este segundo premio también en Panamá, en Herrera nuevamente, en Veragua también, Chiriquí, Panamá Oeste, Herrera otra vez 15 fracciones más. Bueno, Veragua también el segundo premio. Bueno, Veragua tiene 15, 30, 45 fracciones. Herrera tiene en este segundo premio 15, 30 fracciones. Y Los Santos tiene 15 fracciones del segundo premio. Y se vende en Macaracas. En Macaracas se vende este segundo premio en Los Santos, 92-29. El 3, el 4 y el 7 una sola vez. Por el momento, vamos a ver cuál sería la cuarta cifra. La cuarta cifra de este tercer premio. Recuerda que el 92-29 está ganando $600 la fracción. Y el que tiene la letra A, triple B, le da 3.000, a los 600 serían 3.600. Segundo premio, la cuatro cifras gana $300 con la cuatro letra A, triple B. El 2, 84-72 es el tercer premio completo. Vamos a esperar el documento oficial para ver en qué provincia se vende. Por cortesía de Tomás Gico, de reaparición, la tenemos derivación de aproximaciones de este tercer premio así. Tres primeras cifras, 847, gana $10 la fracción de billete. Tres últimas cifras, el 472. Bueno, otra vez Herrera ganando este tercer premio. Ha parado documento oficial. Bueno, el 847 gana $10 los billetes. Tres últimas cifras, el 472 también gana $10 los billetes. Terminación 72, los billetes ganan $1. En los chances, el 70 está ganando $2 la fracción. El billete 84-72 con la letra A, triple B, le da 300 más 1000, 1300 en total. Así que recuerde de comprar su Mega Bingo TV y el domingo 16, la extraordinaria. Repetimos los números así: primer premio 93-11, serie 12, folio 13, vendido en la provincia de Parma, en el área de Vista Hermosa, letra A, triple B. Segundo premio, 92-29. Tercer premio, 84-72. Y el documento oficial no ha llegado. Le damos las gracias al colega Alexi. Le decimos buena tarde. Nos veremos, si Dios quiere, el próximo domingo 16 de agosto y comprar su pedacito de extraordinaria para el próximo domingo 16 de agosto. Ahora vamos a ver. Vamos a ver, le damos las gracias a Alexi y buena tarde. Adelante, Alexi.
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Llegó la maquinaria roja para jugar con esto. Llegó Titi González, señoras y señores. En el jardín, 30 de noviembre, la Juana de los Santos, celebrando la Semana del Campesino. 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

0: Bienvenidos, señores y señores, a la tierra de la Juama de los Santos para las fiestas de la celebración de la Semana del Campesino en el Jardín 30 de noviembre en la tierra de la Juama de los Santos. Gracias a los amigos organizadores de este tremendo evento por acá, la Asociación de Campesinos en la tierra de las guavas de los Santos también, como no. Hola, el tremendo evento. Llegó Miguito Sáez, llegó Maybe Huertas, la maquinaria roja, en tremendo sarao bailable a través de Radio Península 93.9 FM, la emisora de nuestra gente, de que nos escuchan, nos escuchan, hermano. Entrada general, totalmente gratis. Entrada gratis para bailar 5 balboas. Atención, ya lo saben. Entrada gratis para bailar 5 balboas. Bien, el hombre de Radio Península. En los tribunales principales se encuentra ubicado el colega Artemio, el macaeño Barría, parte técnica Unimóvil, profesor Nelson Valdés, en compañía del colega César Ulloa, mi hermanazo. ¡Ah! ¡Ey, Marcelino, quien les habla! Estaremos, hermanazo, es tremendo. Hoy nos fumamos de nuevo. ¿Ah? Nos volvimos fumar, dijo. ¿Ah? Viene, está tremenda. Viene la primera selección para complacer por acá todos de inmediato a los empresarios. Tremenda organización que se hizo, mi hermanazo Julio Moreno. ¿Qué se hizo Julio Moreno? Está escondido detrás de la bocina. Bueno, ya me hizo el yapi. Julio. Ya apagó la transmisión, hermano.
1: Como no, colega, y para saludar a todos los oyentes de Radio Península. Estamos en vivo en el pueblo de las Guamas de los Santos. Están de fiesta. Luego el desfile arranca el Super Paladín Inquito y la maquinaria roja, el artista de todos los tiempos. El artista que ha venido para complacer a su público. Sí. Y usted que está en sintonía, dense una vueltecita porque esto apenas comienza en las Guamas de los Santos Domingos. ¿Cuál es la primera? Bueno, para bailar y gozar, aquí está Popurrí Restrojero.

0: ¿Te diste cuenta la primera de Minguitos? Y la maquinaria roja en acción, la primera para bailar y gozar, por supuesto, traído por la señal de Radio Península. Usted que está en sintonía, hermano, dése una vueltecita por acá. Mira cómo está llegando el difunto aquí. ¿Ah? Cuatro hombres, allá donde está la carreta de la reina, por favor. Cuatro hombres que vayan allá a un costado donde está el bus de Minguito Sáenz, que necesitan ahí para mover algo de la reina. Bueno, Radio Península transmitiendo para Panamá, Centroamérica, el Caribe y el mundo. Cuatro hombres, dije yo, hermano. Cuatro hombres que vayan por allá por donde está la carreta de la reina. Hermano, estamos en vivo. Usted que está en sintonía, va en su automóvil y acaba de sintonizar Radio Península, véngase para la Juaba. Acá es la fiesta. ¿Cómo está la muchacha bonita, hermano? ¿Cómo está la muchacha? Tú viste que estaba bailando, ¿no? La primera, y yo estaba bailando. A la joven que estaba bailando conmigo, gracias. ¿Sabe lo que me dijo la muchacha? Tú eres como un algodón para bailar.
1: Oye, también el evento. Estamos en vivo. Con la señal de Radio Península 93.9 FM. Jardín 30 de noviembre, la Juaba de los Santos, la Semana del Campesino, con los amigos, la Sociedad de Campesinos, por acá, hermano. Oye, el abanderado Juan Carlos Vega, su esposa Mireya Melgar, son abanderados en el tremendo evento que también nos acompaña por acá, mi hermano Juan Carlos Vega. Saludos, hermanazo. Hoy también queremos indicarle que el próximo fin de semana, próximo sábado 15 de agosto, nos vemos en el Sinsaola, en el Guásimo de los Santos, viene el festival del Brahman Rojo. Tremendo el evento. Habrá corrida de toros, murga, habrá cantadera. Yasmín Muñoz, Miguelito Rivera, Raquelita Castillo, Armando Isprúa, Lili Samaniego, Guitarra Díaz y Chiquito Peralta. También estará Víctor Rodríguez Ocaña, Chiquito Araúz, Violín de Chente Jiménez. En el baile llega Minguito Sáez y la maquinaria roja. Mano a mano con los cachimbones de la arena de Chitré. Invita al amigo Chichín Rodríguez a ese tremendo evento. Festival del Brahman Rojo. ¿Cómo no, hermanazo? Chichín Rodríguez. Ahí tenemos con la señal de Radio Península. No es el Festival de Muñecos. No me diga eso, hermano. Mire usted, de una vez que el Festival de Muñecos. No, Festival del Brahman Rojo. Por favor, hermano. ¿Cómo no? Chichín Rodríguez. Saludos, hermanazo. Ahí tenemos con la señal de Radio Península. 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Por acá también queremos indicarle que viene el Festival del Hielo el sábado 13 de febrero, el próximo año, sábado 13 de febrero, en Espino Amarillo, en Macaracas. Habrá tremenda corrida en Monte Toros, discoteca Murga, Cantadera, Lili San Maniego, Raquelita Castillo, Armando Isprúa, Guitarra Díaz y Chiquito Peralta, en el baile Minguito Sáez. Invita a Bielga Gutiérrez y Francisco Cañín Cortés a ese tremendo evento. Y el viernes 21, atención, viernes 21 de agosto, vienen los Quintero Fest. Tremendo evento, hermanazo. Ahí tenemos en el Club Sinteba. Empecé el opening con el amigo Eduardo Vega, ¿cómo no? 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Invita a mi hermanazo Mario Quintero y Evelyn Quintero. Ese tremendo evento, no te lo pierdes, hermanazo, ¿cómo no? Viernes 21 de agosto, Club Sinteba, empecé. Oye, Mario, y abanderado José Batista. Es uno de los abanderados de ese tremendo evento. Viene por acá, también queremos indicarles. Viene el evento de inmediato, vamos por acá rápidamente. Llegó Papayita. Llegó el amigo, ponga para tomar la foto. ¿Cómo no, amigo Papayita? ¿Cómo anda, hermanazo? Por acá nos. Llegó por acá el amigo Papayita. También, hermanazo. Oye, por acá, yo hablé de la gente Espino Amarillo en Macaracas. Por acá está mi hermanazo Raúl Gómez. Edilma Mima Vázquez. Saludos cordiales. Los amigos de la panadería Yeraine, en Macaracas, Delicias Yeraine, a un costado de la farmacia Pinzón en Macaracas, los amigos de restaurante Mamá Susi, en el pueblo de Macaracas, Mima Vázquez, el amigo Raúl Gómez, que es sincero, por ahí los vi, por ahí los divisé, la gente de Espino Amarillo en Macaracas, como no, la primera especial, entrada general gratis, entrada gratis, 5 balboas para bailar, 5 balboas para bailar. Llegó mi amigo viejito, gente del Corozal de Macaracas, César Ulloa.
0: ¿Cómo no, colega Iván? Mi hermanazo Juancito Trejo, Bustamante, ¿no? La gente del área de Cambutal de Tonosí, el mejor abogado de todo Panamá que nos acompaña en el evento. Vemos el saludo cordial, hombre, atraído por la señal. También quiero aprovechar para enviar el saludo allá en Peací a mi esposa Verónica y todas las unidades de la Policía Nacional allá en Pedací, a mi amigo Porfirio Moreno, la gente de Sabana Grande de PC,